0: preguntaste por la encuesta, no.
1: No. ¿Se llama Jan?
2: ¡Aló!
3: ¿Y esto?
2: ¡Aló, aló!
1: Todas las demás. Sí.
2: ¡Hola!
1: ¿Toco ahí o no?

0: esto se ve el reflejo, ¿no? De echando ahora broma, pero...
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0: Ya, bueno, ahora estamos en el patio del recinto. Este patio es uno de los lugares que primero se habilitó. Ya cuando empezó el proyecto de recuperación, fue uno de los primeros lugares que se habilitó y por tanto también es uno de los lugares más seguros, considerando también las condiciones en las que está el espacio. Ya, este lugar fue abandonado a partir del terremoto del año 2010, cuando Carabineros se trasladó a otro lugar del cerro, y a partir desde ese periodo el lugar estuvo en abandono y constantemente fue vandalizado, saqueado. Como se pueden dar cuenta, aquí faltan puertas, faltan ventanas, considerando que también es un recinto con características patrimoniales. No sé, pues son puertas y son ventanas a las que dentro del mercado negro se le puede sacar un alto valor. Entonces, una de las cosas que impulsó también a un grupo de vecinos a ocupar este lugar fue justamente, bueno, por un lado el tema también de la seguridad, porque este espacio estaba convirtiendo también en un basural allá afuera, y por otro lado también empezar a abrir espacios comunitarios para los vecinos, considerando también que Cerro Barón es uno de los cerros que tiene también menos espacios públicos también para la dispersión, para la recreación. Ese fue el proyecto inicial, ya tuvo un proyecto netamente de carácter como comunitario en cuanto a su recuperación. Y claro, cuando se llegó aquí, una de las cosas que se notó era que este lugar estaba en muy malas condiciones, había mucha tierra en el piso, habían capas y capas de tierra aquí en este lugar, que a partir del trabajo justamente de los vecinos se empezó a limpiar, a recuperar, a hacer aseo, a poder, por ejemplo, no sé, pues como les comentaba, entre medio de aquí del cemento, por ejemplo, salía maleza, ¿ya? Esa maleza después se secaba y se hacía tierra, y así en un ciclo más o menos durante 8 años, entonces.
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